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1: Las 7 y 12 minutos.
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1: Las 7 y 15 minutos.
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1: Las 7 y 23 minutos.
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1: Las 7 y 29 minutos.
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1: Las 7 y 29 minutos.

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1: Las 7:36.
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1: Las 7 y 41 minutos.
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1: Las 7 y 49 minutos.
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1: Las 7 y 55 minutos.
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1: Las 7 y 55 minutos.

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1: Las 8 y 4 minutos.
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1: Las 8:08.
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1: Las 8 y 15 minutos.
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1: Las 8 y 21 minutos.
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1: Las 8 y 21 minutos.

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1: Las 8 y 29 minutos.
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2: Las 8:34 minutos.
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1: Las 8:41.
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1: Las 8 y 47 minutos.
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1: Las 8 y 47 minutos.

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1: Las 8 y 56 minutos. 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
1: Las 9:02.
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1: Las 9 y 10 minutos.
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1: Las 9 y 15 minutos.
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1: Las 9 y 15 minutos.

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2: las 9 y 19 minutos.
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1: Las 9 y 24 minutos.
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1: Las 9:37.
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1: Las 9:37.

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1: Las 9 y 45 minutos.
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1: Las 9:49.
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1: Las 9:57.
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1: las 10 y 3 minutos.
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1: las 10 y 3 minutos.

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1: Las 10 y 12 minutos.
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1: Las 10 y 17 minutos.
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1: Las 10 y 29 minutos.
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1: Las 10 y 20 minutos.

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1: Las 10 y 38 minutos.
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1: Las 10:43.
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1: Las 10 y 51 minutos.
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1: Las 10 y 57 minutos.
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1: Las 10 y 57 minutos.

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1: Las 11 y 6 minutos.
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1: Las 11 y 10 minutos.
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1: Las 11 y 18 minutos.
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1: Las 11 y 24 minutos.
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1: Las 11 y 24 minutos.
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1: Las 11 y 31 minutos.
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1: Las 11 y 42 minutos.
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1: Las 11 y 46 minutos.
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1: Las 11 y 46 minutos.

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1: Las 11 y 55 minutos.
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1: Las 11 y 59 minutos.
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1: Las 12 en punto.

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2: Las 12 y 7 minutos.
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1: las 12 y 20 minutos. 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
1: Las 12 y 25 minutos.
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1: Las 12 y 25 minutos.

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1: Las 12 y 32 minutos.
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1: Las 12 y 37 minutos.
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1: Las 12 y 44 minutos.
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1: Las 12 y 50 minutos.
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1: Las 12 y 50 minutos.

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1: Las 12 y 56 minutos.
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1: La una y un minuto.
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1: La 1:09.
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1: La 1:14.
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1: La 1:15.

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1: La 1:23.
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1: La 1:27.
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2: La 1:35.
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1: La 1:40.
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1: La 1:41.

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1: la 1:49.
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1: Las 2:01.
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1: Las 2 y 5 minutos.
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1: Las 2 y 5 minutos.

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2: Las 2 y 15 minutos.
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1: Las 2 y 19 minutos.
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1: Las 2 y 26 minutos.
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1: Las 2 y 31 minutos.
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1: Las 2 y 31 minutos.

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1: Las 2 y 38 minutos.
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1: Las 2:43.
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2: Las 2 y 50 minutos.
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1: Las 2:55.
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1: Las 2:55.

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1: Las 3 y 6 minutos.
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1: Las 3 y 15 minutos.
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1: Las 3 y 19 minutos.
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1: Las 3 y 19 minutos.

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1: Las 3 y 28 minutos.
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1: Las 3 y 40 minutos.
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1: Las 3 y 44 minutos.
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1: Las 3 y 45 minutos.

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1: Las 3 y 53 minutos.
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1: Las 3 y 56 minutos.
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1: Familia Castro Guerrero, en Tijacao y acá.

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1: Las 4 y 5 minutos.
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1: las 4 y 10 minutos.
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1: Las 4 y 10 minutos.

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1: Las 4 y 18 minutos.
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1: Las 4 y 29 minutos.
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2: Las 4 y 45 minutos.
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1: Las 4:49.
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1: Las 4 y 56 minutos.
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6: Las 5:06.

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1: Las 5 y 14 minutos.
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1: Las 5 y 18 minutos.
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1: Las 5 y 24 minutos.
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1: Las 5 y 30 minutos.
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1: Las 5 y 40 minutos.
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1: Las 5 y 44 minutos.
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1: Las 5 y 51 minutos.
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1: Las 6 de la mañana, 3 minutos, 6 de la mañana con 3 minutos. Muy buenos días a todos los oyentes de esta su emisora Radio Zapatoca 1360 M. Estamos en esta mañana de este domingo 20 de septiembre del año 2026 para presentarles Desenguayabando Bando. Iniciemos este nuevo día, como todos los días, dándole gracias al Dios Todopoderoso por las oportunidades que nos brinda siempre, porque nos permite estar en la existencia. Hemos comenzado un nuevo día y eso es un motivo de sobra para darle gracias al Dios Todopoderoso. Por eso que este día sea precisamente la oportunidad para que le demos gracias al Dios Todopoderoso. Las 6 con 4 minutos, 6 de la mañana con 4 minutos. Seguimos con música, con canciones. Los temas de Desenguayabe. Llega representante de la música mexicana, Antonio Aguilar. Nos presenta una canción titulada Prisionero de tus brazos. Los acompañamos en la gerencia del doctor Gilberto Acevedo Acevedo, la dirección de Yasmín Arévalo y quien les acompaña Orlando Jiménez.

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1: Las 6 de la mañana, 10 minutos, 6 con 10 minutos. Resultados de las loterías que jugaron precisamente pasado sábado, ayer, sábado 19 de septiembre. Lotería El Cauca, 3409 de la serie 290 Cauca. 3409 Cauca. La Boyacá, Boyacá, 8004 de la serie 240. Boyacá 8004. Vamos con resultados de chances que también jugaron ayer. 19 de septiembre. Astroluna 5402 del signo Capricornio. Caribeña Noche 6567. Sinuano Noche 5994. Dorado Noche 9641. Paisita 37320. Chontico Noche 2958. Pit 4 Noche 8936. Pit 3 Noche 609. Cafeterito Noche 5288. Motilón Noche 2272. Pijao de Oro 0070. Fantástica Noche 3382. La Culona Noche 4965. Paisita Noche 8625. Pit 4 Día 9331. Pit 3 Día 833. Antioquinita 24609. Astro Sol 8874 del signo Cáncer. Dorado Tarde 4012. Motilón Tarde 9857. Sinuano Día 3477. Caribeña Día 2644. La Culona Día 4775. Samán 9283. Fantástica Día 1000. Chontico Día 1679. Paisita Día 4751. Dorado Mañana 4660. Antioqueñita 1 3410.

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1: Las 6 de la mañana, 25 minutos, 6:25. Esto es Amanecer Santandereano. El saludo para Natalia Ortiz Ortiz, que está en la sintonía. El saludo para César Mauricio González en la vereda Montenegro. Don Hermógenes Leal nos reporta la sintonía en este domingo. El saludo para Omaira Granados en Bogotá.

saludo para Luis Carlos en esta hora de la mañana. El saludo para María Estel Sánchez en el Alto de las Águilas. Todos los amigos oyentes en la Casa de Mercado. El saludo para Dora Rueda. Para don José del Carmen en la vereda La Laguna. Para todos los oyentes que nos sintonizan desde el corregimiento de la Fuente Santander. Igualmente la sintonía en la Niña Blanca de Colombia, en Betulia, Santander. Sintonizando desde Guayabando Ando. Son los 1360M de Radio Zapata.

Ahí están los hermanos Zuleta con esta canción, La Espinita. Seguimos con música, con canciones en Desenguayabando Bando. Llega Luis Alfonso, bonita pero descarada.

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Un video difundido en redes sociales encendió las alertas, las alarmas en Bucaramanga, luego de que un hombre encapuchado, quien aparece portando un arma de fuego, lanzara amenazas. Y esas amenazas contra los funcionarios del Instituto Nacional Penitenciario y Carcelario INPED. En la grabación, cuya autenticidad y origen son materia de investigación, el sujeto hace referencia a un supuesto plan pistola y advierte que los funcionarios penitenciarios serían blanco de ataques. Este plan pistola sí sigue dando mala vida a los presos del plan dominó. Ellos no están solo acá, esta es su gente. Cada muerto es responsabilidad del INPED. Empieza el plan pistola, se escucha decir al hombre en el video. El contenido comenzó a circular en redes sociales en medio de la preocupación por la seguridad de los trabajadores del sistema penitenciario de Santander. Ante esta situación, un equipo especializado de investigadores de la Policía Metropolitana de Bucaramanga está adelantando el análisis del video para poder establecer quién aparece en la grabación, cuándo fue realizada, cuál es su origen y así determinar si las amenazas representan riesgo concreto para los funcionarios del INPED. La circulación de esta grabación se produce un día después del ataque con arma de fuego contra un dragoneante del INPED en Bucaramanga. Las 6 de la mañana, 56 minutos, 6:56.

0: Qué alegría saludarlos a todos. 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

Las 7:11 minutos, 7:11. No será necesaria la cuota inicial ni la hipoteca para acceder a créditos de vivienda. El gobierno del presidente Abelardo de la Estrella confirmó una medida extraordinaria con los bancos que beneficiará a los colombianos con el fin de adquirir la casa o el apartamento. A partir del mes de septiembre y por tiempo limitado, la ciudadanía podrá solicitar el beneficio en las entidades financieras con el fin de agilizar la compra de los inmuebles. Cabe recordar que según la Unidad Nacional para la Gestión de Riesgo de Desastres, UNGRD, los bancos no exigirán cuota inicial ni hipoteca para comprar vivienda. Pero esto es para el beneficio de aquellas partes que fueron afectadas por la tragedia. Ese beneficio cobijará a las personas que necesiten un crédito de vivienda nueva o usada para reparación, reconstrucción, reposición de su casa afectada o usada para reconstruir o reponer la casa afectada por el terremoto. Además, esos créditos solo se otorgarán en 16 departamentos. Antioquia, Bolívar, Caldas, Caquetá, Cauca, Chocó, Cundinamarca, Huila, Nariño, Norte, Santander, Quindío, Risaralda, Santander, Sucre, Tolima y Valle del Cauca. La medida extraordinaria será por los siguientes 12 meses, es decir, está disponible hasta septiembre de 2027 y le permite a los colombianos obtener créditos sin contar con un ahorro previo, una cuota inicial y sin necesidad de que el inmueble sea garantía del pago o la hipoteca. Los colombianos afectados por el terremoto en los departamentos cubiertos por la emergencia deben acudir a un banco y solicitar el beneficio. Seguimos con música. La programación de Desenguayabando Ando. El saludo está ahora para don Alfonso Buitrago Lave, que está en la sintonía.

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1: Las 7:28 minutos, 7:28. Una familia de Santander atraviesa una doble tragedia. Luego de que dos hermanos perdieran la vida la misma tarde, aunque en distintas circunstancias. Los hechos ocurrieron en Puerto Wilches. La primera víctima fue Antonio Torres Hernández, atacado violentamente con arma de fuego en el municipio de Puerto Wilches. El hecho ocurrió alrededor de las 2:20 del mediodía en la carrera primera con calle 2, cerca de la orilla del río Magdalena. Según la información preliminar, dos hombres que circulaban en una motocicleta lo abordaron, causándole varios impactos de bala. Según la información preliminar, los sujetos habían llegado al lugar y dispararon a la víctima. Cerca de la 1:40 de la tarde, en las inmediaciones del intercambiador vial del sector La Chava, Leide también había perdido el control de su motocicleta TBS negra mientras tomaba una curva. Impactó con una furgoneta del servicio intermunicipal que aparentemente se dirigía al corregimiento de Llanito. Horas más tarde también se confirmó su fallecimiento, quien no logró sobrevivir a las heridas del ataque armado. Y así, de esa manera, esa familia, la familia Torres Hernández, tuvo que enterrar el mismo día a Leider y Antonio.

Las 7:31, 7:31. Esto es Amanecer Santandereano de Radio Zapatoca. En este domingo 20 de septiembre del 2026.

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0: Las 7:43 minutos en Desenguayabando Ando de Radio Zapatoca. El maltrato animal, Santander suma 65 casos en este año. Dos casos recientes de abandono y maltrato animal volvieron a poner la mirada sobre la protección de los animales en Bucaramanga y en Santander. Mientras un pitbull fue rescatado en el norte de la ciudad, el caso de la perrita Kira cobró relevancia tras la libertad condicional de su condenado. Abimelech Camacho, hombre condenado por la muerte de la perrita Kira, en el norte de Bucaramanga, quedó en libertad condicional. Mientras tanto, en el norte de la ciudad se conoció otro caso de desnutrición y maltrato a un perro pitbull, que afortunadamente fue rescatado por las autoridades. Los casos de maltrato animal siguen generando preocupación en el área metropolitana y en el departamento, así como activistas y líderes están pidiendo medidas más contundentes para proteger a los animales. De hecho, en el país los casos de maltrato animal han ido aumentando, con un crecimiento del 23%. Este año 1.152 animales han sufrido graves daños por maltrato, según las cifras del Sistema Estadístico de la Policía Nacional. En Santander el panorama no es diferente. Si bien este año a la fecha las cifras no han incrementado, el departamento suma 65 casos denunciados de maltrato a animales de compañía. Según estos registros, la mayoría de los casos se presentan en las zonas urbanas y en espacios públicos o en las vías públicas. Solo uno de los casos de este año corresponde a un maltrato en la zona rural del departamento. Además, en el 80% de los casos no hay ningún arma. Corresponden a signos de abandono, desnutrición o negligencia. Finalmente, los meses con mayor número de casos han sido enero y julio, con 10 y 11 casos respectivamente. Hay que tener cuidado en la manera que tratamos a nuestros animalitos. Las penas cada vez son más grandes. Lo mejor que se puede hacer es darles buena vida. Las 7:46 minutos, 7:46.
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0: Las 8:02, 8:02, la locura continúa, Diván y su bambán, que lo diga ella, son las 8:02. Vamos con el resultado del baloto. Baloto anoche, sábado 19 de septiembre de 2026. Baloto 11, 13, 17, 19, 39 de la Superbalota número 4. Repetimos, resultado de baloto 11, 13, 17, 19, 39 de la Superbalota número 4. Ahora nos vamos con la revancha. 10, 25, 27, 38, 42 de la Superbalota número 3. Revancha del baloto 10, 25, 27, 38, 42 de la Superbalota número 3. Estamos en los 1360 AM de Radio Zapatoca. Pausa y seguimos con la música en Desenguayabando Ando. 1360 AM Radio Zapatoca.
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Ahí estaba Heredero, precisamente con esta canción mía. Son los 1360 M de Radio Zapatoca. Seguimos complaciendo a nuestros oyentes. Llega el cacique de la Junta, Diomedes Díaz, con este tema, Me Deja el Avión.

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Las 8:20, 8:20 en Desenguayabando Ando de Radio Zapatoca. En este domingo 20 de septiembre de 2026. Bucaramanga se sube al tren. La propuesta para conectar con la red férrea Bogotá-Barrancabermeja. Bucaramanga también quiere subirse al tren. Después de que el gobierno de Abelardo de la Espriella anunciara priorización del proyecto férreo Bogotá-Barbosa, San Vicente-Barrancabermeja y el avance de la intervención en la Dorada Chiriguaná, ingenieros de Santander piden que se adelanten estudios para un ramal que permita conectar con Bucaramanga. Como ha documentado precisamente los medios de comunicación, el trazado Bogotá-Barbosa-San Vicente-Barrancabermeja fue seleccionado como el mejor camino para unir la capital del país con la red La Dorada Chiriguaná, el principal proyecto férreo del país, en el que se intervienen 3.4 billones de pesos. A finales del 2025, la Agencia Nacional de Infraestructura, ANI, adjudicó el contrato para los estudios de factibilidad de este corredor férreo. En las estimaciones planteadas por la ANI, la adjudicación de la futura concesión del tren Bogotá-Barbosa-San Vicente-Barrancabermeja está proyectada para el 2029 y tendría una inversión estimada de 72,48 billones entre inversión y operación. La presidenta de la Sociedad Santanderiana de Ingenieros, Sonia González Corzo, explicó que es posible estudiar en un ramal férreo que permita la conexión de Bucaramanga. La pregunta es por dónde pasaría dicho ramal. El sitio más cercano, bueno, sería San Vicente de Chucurí. ¿Será que pasaría por Zapatoca? ¿Quién sabe, no?

está el mapa, lo voy a investigar. Mientras tanto, escuchemos una cancioncita. Llegan a Gabriel, la artista mexicana cantando vallenato.

Las 8:37 minutos, 8:37. Les había dicho que iba a averiguar si Ramal pasaba por Zapatoca y no pasa por Zapatoca. Zapatoca queda

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1: Ahí está Jason Jiménez, está Balsate con esta canción, precisamente, Mi Venganza. Son las 8:45 minutos, 8:45, estamos en Desenguayabando Bando con Radio Zapatoca. Hoy es domingo, Día del Señor, y nos envía mensajes a esta hora, precisamente. Aquí estamos en los 1360 de Radio Zapatoca para llevarles la música, la programación. Domingo, Día del Señor, Jesús Eucaristía, quédate con nosotros, alimenta nuestra fe, bendice nuestro hogar y danos tu paz. El saludo para Luis Carlos, que está en la sintonía. El saludo para Oliverio Ferreira en el Carmen de Chucurí, día soleado, muy buenos días. El saludo para Janet, que está en la sintonía. Para Natalia Ortiz Ortiz. Para Alfonso Buitrago Olave en sintonía. En la capital, Omaira Granado sintonizando los 1360. Muy buenos días. César Mauricio González en Montenegro. En Ortega Tolima, el saludo para don Hermógenes Leal. Saludos a esta hora de la mañana para Cecilia Olarte. Para María Esther Sánchez en el Alto de las Águilas. El saludo para Carmen Camacho. Para Arsenio Gómez Olarte. Para la familia Ferreira Higuera en Los Santos, Santander. Sintonía total de Radio Zapatoca a todo volumen. Muchas gracias. Para todos los oyentes que nos sintonizan desde Coscal, para Luzmeri Ortiz. En San Gil, para Elsa Sánchez Gómez, que está en la sintonía. Para la familia Barragán Ortiz, desde la linda población de Aratoca, la tierra del pan. Para todos los oyentes que nos sintonizan desde Barichara. La familia Barragán Ortiz. En Girón, Santander, en Chocoa. El saludo para don Gustavo Carreño. La señora Rosalba Contreras. Las 8:48 minutos, 8:48 en Desenguayabando Ando. Hora de un clásico del vallenato a esta hora. Miguel Herrera nos presenta una canción titulada Venceremos.

0: persona que le gusta el mar. Sí, está ahí. Saludcita. Saludcita ahí.
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1: ¿Que no ves?
2: Ah, mira la hora que es, que ya amaneció.
1: No, es que no había nada.
2: ¡Ay, no! ¡Qué cochinada de marido tengo yo! ¿No es esto tan impresionante?

El saludo para todos los oyentes allá en el Carmen de Chucurí. Solicitan una canción de Alzate, Amor Verdadero.

Estamos en Desenguayabando Ando. Saludos para todas las personas que disfrutaron anoche. O disfrutamos anoche. De ese baile de amor y amistad. Saludos para todos los oyentes que están ahí en la sintonía. Que la pasaron bien el día de anoche. Para todas las parejas. Sintonizando los 1360 de Radio Zapatoca. Nos vamos con el tema solicitado de Carmen de Chucurí. El saludo para Oliverio Ferreira, que está ahí en la sintonía. Nos solicita esta canción.

0: Ahí está precisamente el binomio de oro, Giancarlo Centeno. ¡Qué pena! Y se siente el sabor de fin de año.
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0: Llegan los 50 de Joselito con esta canción titulada Dame tu mujer.

Ahí está Peter Manjarres y Sergio Ruiz, esta canción titulada Te Empericulaste. Sigue los 1360 de Radio Zapatoca. Llega Herero, Olivardo Rueda, Tranvía.

Las 9:53, 9:53 en Desenguayabando Ando de Radio Zapatoca. La programación de los 1360 AM en la mañana del domingo. Hoy domingo 20 de septiembre de 2026. Ya llegando a la parte final de esta programación. Los acompañamos en la gerencia, el doctor Gilberto Acevedo Acevedo. En la dirección, Yasmín Arévalo. Y quienes acompaña, Orlando Jiménez. Deseando que les haya gustado esta programación que hemos hecho especialmente para todos ustedes en esta mañana de este domingo. En contados minutos estaremos con la Santa Eucaristía desde el Templo San Joaquín de Zapatoca.

El saludo para nuestro gerente, el doctor Gilberto Acevedo Acevedo, que está en sintonía desde Copenhague, Dinamarca. 9:55, 9:55. Sigan con la buena música, canciones, temas. Ya con el sabor, la alegría de fin de año. Porque ya qué le falta a esto para que se acabe el 2026. Por eso esta música de los corraleros. La burrita.

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5: A la Iglesia Universal y Diocesana, orando con las siguientes intenciones. Por la parroquia San Miguel Arcángel de Oiva, al Señor de los Milagros por la salud de Otoniel Durán, al justo juez por protección y salud de Fran Alexander Bohórquez Macías. Oramos por Juan Martín García Medina, Justin Andrés Barón Suárez, Eric Santiago Rueda Blandón, quien junto a sus papás y padrinos reciben el sacramento del bautismo. En acción de gracias a la Virgen de Guadalupe por la vida de Gladys y Daniela. Al Señor de los Milagros por la salud de una devota. A todos los santos por la familia Restrepo Macías. Al Señor de los Milagros por la salud y liberación de John Sebastián Osorio Argüello. Al Señor de los Milagros por las intenciones de la familia Serrano Márquez. Al Señor de los Milagros por la vida de Giselle Gabriela Suárez Velázquez, Ana Victoria Solano Suárez. En acción de gracias a Dios y bendiciones para las legionarias y acompañantes de la parroquia 12 Apóstoles de Florida Blanca. Eterno descanso de Luis Alejandro Ardila, Ángel Mira Quintero, Orlando Ardila, Luis Jesús Ardila, Carmen Rosa Solano, Salomón Rueda, familiares fallecidos Ardila Quintero, Amparo Patiño de Acevedo, Ana Dolores y Reño Acevedo y familiares fallecidos, Josué Solano Rueda, Carmen Cecilia Quintero de Melo, Carmen y Ángela Melo Pinilla, Niña Celeste Osorio Duque, María del Rosario Manrique de Sanabria, Julio Ernesto Sanabria Peñalosa, Hermes Antonio García Gómez, Benigno Lizarazo, Antonio Saavedra, Benjamín Gómez Plata, Pablo Vicente Vesga, Magdalena Prada de Vesga, Gilberto Gómez Carreño, Matilde Gómez, viuda de Aguirre, Ramón Díaz Poveda, padres y hermanos fallecidos, Belisario Santos González, décimo aniversario, Leticia Díaz de Santos, 51 años de fallecida, María del Socorro Santos Díaz, octavo aniversario, Luis José Garrido Mantilla, José Joaquín Suárez, Teresa Suárez, Héctor Suárez Suárez, Mariela Suárez, José y Joaquín Suárez, Pedro Agustín y Carmen Rueda Ardila, Ana Francisca y Dominga Rueda Ardila, Reinaldo Ortiz, 13 meses de fallecido, Domingo Durán, 61 meses de fallecido, Edison Durán, Fermín Bohórquez, Leonor Quesada Plata, 3 meses de fallecida, Rosita Quintero de Rueda, quien hoy estuviera de cumpleaños, Matilde Oróstigui Plata, Aquileo Oróstigui Domínguez, Teresa Oróstigui Plata, Alicia Rueda, Elvira Rueda, Antonio Rueda, Jorge Arturo Rueda Rueda, 6 meses de fallecido, Luis Carlos Otero Silva y todos los fieles difuntos.
6: Este domingo el Señor nos reúne alrededor de su altar para alimentarnos una vez más con el banquete de la palabra y de la Eucaristía. Hoy Jesús nos recordará que Dios nos rige según nuestras leyes y esquemas de justicia. La plenitud de su ley son la misericordia y el amor. Dispongámonos a acogerlos participando de esta celebración.

0: En el nombre del Padre, y del Hijo, y del Espíritu Santo. Amén. El Dios de la vida, que ha resucitado a Jesucristo rompiendo las ataduras de la muerte, esté con todos ustedes.
1: Y con su espíritu.
0: Muy buenos días para todos.
1: Buenos días, Padre.
0: Queridos hermanos, bienvenidos a celebrar la Sagrada Eucaristía en este día domingo, en el que el Señor nos invita a encontrarnos con Él, a que nosotros nos presentemos, traigamos también ante la presencia del Señor cada una de nuestras intenciones, de nuestras plegarias, de nuestras necesidades y realidades personales y familiares. Los invito, queridos hermanos, para que cada uno de nosotros, en un momento de silencio, hagamos el ofrecimiento de esta celebración. Queridos hermanos, en el día en que celebramos la victoria de Cristo sobre el pecado y sobre la muerte, reconozcamos que estamos necesitados de la misericordia del Padre para morir al pecado y resucitar a la vida nueva. Yo confieso ante Dios Todopoderoso y ante ustedes, hermanos, que he pecado mucho de pensamiento, palabra, obra y omisión. Por mi gran culpa. Por eso ruego a Santa María siempre Virgen, a los ángeles, a los santos y a ustedes, hermanos, que intercedan por mí ante Dios nuestro Señor. Dios Todopoderoso, tenga misericordia de nosotros, perdone nuestros pecados y nos lleve a la vida eterna. Amén.

Quien desee confesarse, el Padre Ángel está atendiendo el sacramento de la confesión en la sacristía. Y en este día glorifiquemos a Dios Padre, Hijo y Espíritu Santo.

0: En este día también damos gracias a Dios y oramos por Juan Martín García Medina, Justin Andrés Barón Suárez y Eric Santiago Rueda Blandón. Ellos serán bautizados, nacerán del agua y del Espíritu. Oremos. Oh Dios, que has puesto la plenitud de la ley divina en el amor a ti y al prójimo, concédenos cumplir tus mandamientos para que merezcamos llegar un día a la vida eterna. Por nuestro Señor Jesucristo, tu Hijo, que vive y reina contigo en la unidad del Espíritu Santo y es Dios por los siglos de los siglos.
1: Amén.
2: El Señor es rico en perdón. Sus planes y sus caminos no son como los nuestros. Vivir para Cristo es una alegría. La llamada a entrar en su reino es fruto de bondad infinita. Escuchemos atentos.
3: Lectura del libro de Isaías. Busquen al Señor mientras se deja encontrar. Invóquenlo mientras está cerca. Que el malvado abandone su camino y el malhechor sus planes. Que se convierta al Señor y Él tendrá piedad, a nuestro Dios que es rico en perdón. Porque mis planes no son sus planes. Los caminos de ustedes no son mis caminos. Oráculo del Señor. Cuanto dista el cielo de la tierra, así distan mis caminos de los de ustedes, y mis planes de sus planes. Palabra de Dios.
4: Te alabamos, Señor.
5: Cerca está el Señor de los que lo invocan.
6: Cerca está el Señor de los que lo invocan.
5: Día tras día te bendeciré y alabaré tu nombre por siempre y jamás. Grande es el Señor, merece toda alabanza, es incalculable su grandeza. Cerca está el Señor de los que lo invocan. El Señor es clemente y misericordioso, lento a la cólera y rico en piedad. El Señor es bueno con todos, es cariñoso con todas sus criaturas.
6: Cerca está el Señor de los que lo invocan.
5: El Señor es justo en todos sus caminos, es bondadoso en todas sus acciones. Cerca está el Señor de los que lo invocan, de los que lo invocan sinceramente.
6: Cerca está el Señor de los que lo invocan.
7: Lectura de la carta del apóstol San Pablo a los Filipenses. Hermanos, Cristo glorificado en mi cuerpo, por mi vida o por mi muerte. Para mí la vida de Cristo y el morir una gracia, pero si el vivir esta vida mortal se supone trabajo fructífero, no sé qué escoger. Me encuentro en esta alternativa. Por un lado, deseo partir para estar con Cristo, que es con mucho lo mejor. Pero por otro, quedarme en esta vida veo que es más necesario para ustedes. Lo importante es que ustedes lleven una vida digna del Evangelio de Cristo. Palabra de Dios.
1: Te alabamos, Señor.

0: El Señor esté con ustedes.
1: Y con su espíritu.
0: Lectura del Santo Evangelio según San Mateo.
1: Gloria a ti, Señor.

0: Aquel tiempo dijo Jesús a sus discípulos esta parábola. El reino de los cielos se parece a un propietario que al amanecer salió a contratar jornaleros para su viña. Después de ajustarse con ellos en un denario por jornada, los mandó a la viña. Salió otra vez a media mañana. Vio a otros que estaban en la plaza sin trabajo y les dijo: «Vayan también ustedes a mi viña y les pagaré lo debido». Ellos fueron. Salió de nuevo hacia mediodía y a media tarde e hizo lo mismo. Salió al caer la tarde y encontró a otros parados y les dijo: «¿Cómo es que están aquí el día entero sin trabajar?». Le respondieron: «Nadie nos ha contratado». Él les dijo: «Vayan también ustedes a mi viña». Cuando oscureció, el dueño dijo al capataz: «Llama a los jornaleros y págales el jornal, empezando por los últimos y acabando por los primeros». Vinieron los del atardecer y recibieron un denario cada uno. Cuando llegaron los primeros, pensaban que recibirían más, pero ellos también recibieron un denario cada uno. Al recibirlo se pusieron a protestar contra el amo: «Estos últimos han trabajado solo una hora y los has tratado igual que a nosotros, que hemos aguantado el peso del día y el bochorno». Él replicó a uno de ellos: «Amigo, no te hago ninguna injusticia. ¿No nos justamos en un denario? Toma lo tuyo y vete. ¿Quiero dar para hacer lo que quiera en mis asuntos? ¿O vas a tener tú envidia porque yo soy bueno?». Así, los últimos serán primeros y los primeros últimos. Palabra del Señor.
1: Gloria a ti, Señor Jesús.
0: En este día el Evangelio nos presenta esta bella parábola de la viña y los trabajadores. Es interesante ver cómo la palabra de Dios en este día, y de manera especial la primera lectura tomada del libro del profeta Isaías, nos presenta a Dios que nos habla a través del profeta e inicia la primera lectura: «Busquen al Señor mientras se deja encontrar, invóquenlo mientras está cerca». Es interesante ver aquí cómo el Señor a través del profeta nos dice

Hoy a cada uno de nosotros, busquen al Señor mientras se deja encontrar, invóquenlo mientras está cerca. Esa expresión mientras nos está a todos haciendo un llamado de atención, y es: Dios nos da tiempo para todo. Dios nos da tiempo para convertirnos. Dios nos da tiempo para salvarnos. Dios nos da los medios necesarios para llegar al cielo. Pero es interesante hoy como inicia la liturgia, la palabra de Dios. Búsquenlo, búsquenlo mientras se deja encontrar. ¿Acaso llegará un momento donde lo buscaremos y no lo encontraremos? Invóquenlo mientras está cerca. ¿Acaso el Señor se va a alejar? De ahí, queridos hermanos, que aprovechemos el tiempo que Dios nos da. Aprovechemos el tiempo de la gracia. Aprovechemos el tiempo para convertirnos, para cambiar, para enmendar nuestra vida. Dios siempre nos da tiempo y nos da las oportunidades. Depende de nosotros si las aprovechamos o las rechazamos. ¿Qué sucederá para quien rechace las oportunidades, las gracias, los medios y el tiempo de salvación? Que llegará un día en el que queremos buscar al Señor y ya no lo encontraremos. Llegará un momento en el que nosotros querramos estar cerca de Él y ya no podremos. ¿Por qué? Porque el tiempo ha pasado. Pero precisamente hoy el Señor nos hace una invitación a todos nosotros. Nosotros que estamos necesitados de Dios, nosotros a los cuales Dios nos llama a acercarnos a Él, a abrir el corazón. Y dice la palabra de Dios: que el malvado abandone su camino y el malhechor sus planes, que se convierta al Señor y el Señor tendrá piedad de él, porque nuestro Dios es rico en perdón y en misericordia. En últimas, el profeta y Dios nos está hablando y nos sigue llamando a la conversión. Nos sigue llamando al cambio. Nos sigue llamando a la transformación de la vida. Todos nosotros bien sabemos que muchas veces nos desviamos, o muchos estamos desviados, vamos por el camino que no es. Pero hoy el Señor nos muestra su misericordia, nos muestra su amor y su compasión, y nos llama a cada uno de nosotros de manera personal. De ahí que el Señor nos dice: porque mis planes no son sus planes, mis caminos no son sus caminos. Dios tiene un proyecto, Dios tiene un plan con nosotros. Por eso nosotros no podemos juzgar el plan de Dios, el proyecto de Dios, con nuestros criterios y con nuestra manera de pensar. Así como el Señor llama a los pecadores, así como el Señor llama a todos aquellos que están lejos de Él, los perdona, los acoge, los sana, los libera y quiere que todos nos salvemos, así el Señor quiere que también nosotros tengamos presente eso dentro de nuestro corazón. Pero que no pensemos a nuestra manera, sino a la manera de Dios. Porque muchas veces nosotros cuestionamos el plan de Dios en nuestra vida. Cuestionamos el proyecto de Dios en nuestra vida. Pero únicamente nos quedamos es con nuestra manera de pensar. Pero no nos preguntamos: ¿qué es lo que Dios quiere? ¿Para qué Dios ha permitido esto? En sí, Dios, ¿qué es lo que pretende con esto en mi vida y en la vida de los demás? Y es que precisamente hoy en el Evangelio encontramos una contradicción, o más bien, si lo juzgamos desde nuestros criterios, ¿cómo es posible que el que ha trabajado toda una jornada reciba el mismo pago que el que trabajó solo una hora del día? Pero es aquí donde nosotros vemos la misericordia, vemos la generosidad, la bondad y la salvación de Dios para todos.
Dios nos hace hoy un llamado especial a cada uno de nosotros. El primero, busquen a Dios, acérquense a Dios, conviértanse, abran su corazón a la misericordia de Dios. En el Evangelio encontramos una llamada: vayan ustedes a trabajar a mi viña. Hoy el Señor también nos llama a cada uno de nosotros: vayan, vamos a trabajar a la viña del Señor. Y precisamente ese denario, que es el salario de un día, también significa o simboliza la salvación, la recompensa, el pago que vamos a tener. De cierta manera, estos hombres que protestan, ¿cómo es posible que nosotros hemos pasado todo un día, hemos pasado las dificultades del trabajo y nos pagas igual que a estos que llegaron a última hora? De cierta manera Jesús lo decía también, pero ¿cómo es posible que ahora estos que a última hora se han acercado a ti reciban la misma recompensa que nosotros? Pero hoy el Señor nos llama a cada uno de nosotros a que le abramos el corazón, a que nos acerquemos y vayamos a trabajar a su viña, a que nosotros también hoy acojamos la salvación y la misericordia de Dios que viene a cada uno de nosotros. Porque el Señor es generoso, porque el Señor es compasivo, porque el Señor nos espera a todos y nos llama en la mañana, nos llama a media mañana, nos llama a mediodía, nos llama a media tarde y faltando una hora para acabar el día. Es interesante ver cómo aquel amo, o sea Dios, sale a buscarnos todo el tiempo. Y todo el tiempo nos hace la invitación: ve a trabajar a mi viña. Y el Señor hoy nos invita a todos nosotros también: trabajemos por el reino de Dios. Abramos nuestro corazón a Dios. Vayamos a trabajar a la viña del Señor. ¿Cuál es la viña que Dios te ha confiado? ¿Cuál es esa viña que Dios ha colocado en tus manos y a la cual hoy el Señor también te llama para que trabajes en ella? Queridos hermanos, a la luz de la palabra de Dios, pidámosle en este día al Señor primero la gracia de convertirnos, la gracia de volver a Dios. Pidámosle a Dios la gracia de aprovechar el tiempo que tenemos, los medios de salvación que Dios nos ha dado para salvarnos. No esperemos que el Señor se vaya, no esperemos que el Señor ya no esté para acercarnos a Él. Acerquémonos, abrámosle el corazón mientras Él está. Cuando Él se vaya, ya no hay marcha atrás. Y hoy, como en el Evangelio, respondamos a la llamada de Dios. Hoy Dios nos está llamando a cada uno de nosotros. Hay una llamada de Dios en nuestra mente y en nuestro corazón. Cada uno de nosotros bien sabe cuál es esa llamada. Respondámosla. Dios es generoso, Dios es misericordioso y Dios nos acepta a todos en su viña. Simplemente quiere que nosotros le respondamos y vayamos a trabajar en su viña. Pidámosle al Señor esta gracia en este día y que nosotros, al igual que Pablo, podamos decir: para mí la vida es Cristo, para mí servirle a Dios es lo mejor que me ha pasado. Creer en Jesús y abrirle las puertas de mi existencia ha sido lo mejor que me ha ocurrido. Yo vivo para Cristo y Cristo es el sentido de la vida. Pidámosle al Señor esa gracia en este día. Oremos en silencio.

0: profesemos juntos nuestra fe. Creo en un solo Dios, Padre Todopoderoso, Creador del cielo y de la tierra, de todo lo visible y lo invisible. Creo en un solo Señor Jesucristo, Hijo único de Dios, nacido del Padre antes de todos los siglos, Dios de Dios, luz de luz, Dios verdadero de Dios verdadero, engendrado, no creado, de la misma naturaleza del Padre por quien todo fue hecho, que por nosotros los hombres y por nuestra salvación bajó del cielo, y por obra del Espíritu Santo se encarnó de María la Virgen y se hizo hombre, y por nuestra causa fue crucificado en tiempos de Poncio Pilato, padeció y fue sepultado, y resucitó al tercer día según las Escrituras, y subió al cielo, y está sentado a la derecha del Padre, y de nuevo vendrá con gloria para juzgar a vivos y muertos, y su reino no tendrá fin. Creo en el Espíritu Santo, Señor y Dador de vida, que procede del Padre y del Hijo, que con el Padre y el Hijo recibe una misma adoración y gloria, y que habló por los profetas. Creo en la Iglesia, que es una, santa, católica y apostólica. Confieso que hay un solo bautismo para el perdón de los pecados. Espero la resurrección de los muertos y la vida del mundo futuro. Amén. Queridos hermanos, acudamos a Dios nuestro Padre, que manifiesta su poder en la misericordia, para que nos ayude a hacer fructuosa nuestra vida, y digamos confiadamente: Padre, escucha nuestras súplicas.
1: Padre, escucha nuestras súplicas.
2: Por quienes han sido llamados por el Señor para conducir los destinos de nuestra Iglesia, para que cuiden santamente el pueblo que tienen encomendado, roguemos al Señor.
3: Padre, escucha nuestra súplica.
2: Por los gobernantes y por los que tienen en sus manos las riquezas del mundo, para que fomenten la justicia, la paz y la libertad, roguemos al Señor.
3: Padre, escucha nuestras súplicas.
2: Por los que padecen necesidades, por los que añoran la patria o viven lejos de sus hogares, para que experimenten el consuelo y la fortaleza de Dios, roguemos al Señor.
3: Padre, escucha nuestras súplicas.
2: Para que Dios nos conceda el perdón de los pecados, la perseverancia en la fe y en las buenas obras y la salvación eterna, roguemos al Señor.
1: Padre, escucha nuestras súplicas.
0: El Señor siempre nos da más de lo que nosotros merecemos. El Señor paga todo lo que nosotros hagamos, nos lo paga generosamente. Dios siempre nos sorprende en el camino de la vida, y Dios nunca nos trata como merecemos que nos traten, porque Él es amor y misericordia. Por eso, queridos hermanos, cada uno de nosotros que hemos venido a esta celebración y hemos traído también nuestra plegaria, nuestra súplica, nuestra acción de gracias, presentémosle en este momento nuestra necesidad al Señor, nuestras realidades. De pronto aquella situación difícil que estás viviendo en casa, presentémosela al Señor. Aquella realidad que estás viviendo en el trabajo, en el colegio, en el lugar donde tú vives, donde tú te encuentras, presentémosela al Señor. De pronto hoy estás necesitado de alguna gracia especial: salud, paciencia, fortaleza, humildad, perseverancia. Eso que estás necesitando en este momento, pidámosela al Señor. El Señor que siempre está atento a nuestra plegaria y a nuestra oración. El Señor quiere concedernos generosamente y abundantemente, así como a estos trabajadores que solamente trabajaron una hora y el Señor les pagó generosamente. También hoy

0: cargar por el Señor, dejemos que el Señor obre en nuestra vida. Padre, escucha nuestra súplica.
1: Padre, escucha nuestra súplica.
0: Padre bondadoso, que das a los primeros lo mismo que a los últimos, haz que comprendamos que como el cielo aventaja a la tierra, así tus caminos aventajan a los nuestros, y que es un gran honor haber sido llamados a trabajar a tu viña, por Jesucristo nuestro Señor.
1: Amén.
2: Al presentar este pan y este vino, pidamos al Señor que nos impulse a ser misericordiosos unos con otros, así como Él es con nosotros.

0: Oren, queridos hermanos, para que llevando al altar los gozos y las fatigas de cada día, nos dispongamos a ofrecer el sacrificio agradable a Dios Padre Todopoderoso.
1: El Señor reciba de tus manos este sacrificio para alabanza y gloria de su nombre.

0: para nuestro bien y el de toda su santa Iglesia.
1: Recibe, Señor, en tu bondad las ofrendas de tu pueblo, para que cuanto creemos por la fe, lo alcancemos por el sacramento celestial. Por Jesucristo nuestro Señor.
0: Amén.
1: El Señor esté con ustedes.
0: Y con su espíritu.
1: Levantemos el corazón.
0: Lo tenemos levantado hacia el Señor.
1: Demos gracias al Señor nuestro Dios.
0: Es justo y necesario.
1: En verdad es justo y necesario. Es nuestro deber y salvación darte gracias siempre y en todo lugar. Señor Padre Santo, Dios Todopoderoso y Eterno, porque tu amor al mundo fue tan misericordioso que nos enviaste como Redentor a tu propio Hijo, y en todo lo que hiciste semejante a nosotros, menos en el pecado, para poder así amar en nosotros lo que amabas en Él. Con su obediencia ha restaurado aquellos dones que por nuestra desobediencia habíamos perdido. Por eso, Señor, nosotros llenos de alegría, te aclamamos con los ángeles y con todos los santos, diciendo sin cesar.

Los invito, queridos hermanos, para que vivamos este momento central de nuestra celebración. Cristo se hace verdaderamente presente en la Eucaristía. Vivámoslo en una actitud de respeto, adoración, contemplación y oración. Por eso, quienes se puedan arrodillar, hagámoslo. Es Dios el que se hace presente en la Eucaristía. Padre misericordioso, te pedimos humildemente por Jesucristo, tu Hijo, nuestro Señor, que aceptes y bendigas estos dones, este sacrificio santo y puro que te ofrecemos, ante todo por tu Iglesia Santa y Católica, para que le concedas la paz, la protejas, la congregues en la unidad y la gobiernes en el mundo entero. Con tu servidor, el Papa León, con nuestro administrador apostólico Luis Augusto y todos los demás obispos que, fieles a la verdad, promueven la fe católica y apostólica. Acuérdate, Señor, de tus hijos y de todos los aquí reunidos cuya fe y entrega bien conoces, por ellos y todos los suyos, por el perdón de sus pecados y la salvación que esperan. Te ofrecemos y ellos mismos te ofrecen este sacrificio de alabanza a ti, eterno Dios vivo y verdadero. Reunidos en comunión con toda la Iglesia para celebrar el domingo, día en que Cristo ha vencido a la muerte y nos ha hecho partícipes de su vida inmortal, veneramos la memoria ante todo de la gloriosa siempre Virgen María, Madre de Jesucristo nuestro Dios y Señor, la de su esposo San José, la de los santos apóstoles y mártires Pedro y Pablo, Andrés, Santiago y Juan, Tomás, Santiago, Felipe, Bartolomé, Mateo, Simón y Tadeo, Lino, Cleto, Clemente, Sixto, Cornelio, Cipriano, Lorenzo, Crisógono, Juan y Pablo, Cosme y Damián, y la de todos los santos, por sus méritos y oraciones, concédenos en todo tu protección. Acepta, Señor, en tu bondad esta ofrenda de tus siervos y de toda tu familia santa, que hoy te ofrecemos por Juan Martín, Justin Andrés, Eric Santiago, aquellos que tú vas a hacer renacer del agua y del Espíritu Santo, perdonándoles todos sus pecados, para ser incorporados a Cristo Jesús, Señor nuestro, e inscribe sus nombres en el libro de la vida. Bendice y santifica esta ofrenda, Padre, haciéndola perfecta, espiritual y digna de ti, que se conviertan para nosotros en el cuerpo y la sangre de tu Hijo amado, Jesucristo nuestro Señor, el cual, la víspera de su pasión, tomó pan en sus santas y venerables manos, y elevando los ojos al cielo hacia ti, Dios Padre suyo todopoderoso, dándote gracias te bendijo, lo partió y lo dio a sus discípulos diciendo: tomen y coman todos de él, porque esto es mi cuerpo, que será entregado por ustedes.

Del mismo modo, acabada la cena, tomó este cáliz glorioso en sus santas y venerables manos, dándote gracias, te bendijo y lo dio a sus discípulos diciendo: tomen y beban todos de él, porque este es el cáliz de mi sangre, sangre de la alianza nueva y eterna, que será derramada por ustedes y por muchos para el perdón de los pecados. Hagan esto en conmemoración mía.

0: Por eso, Padre, nosotros tus siervos y todo tu pueblo santo, al celebrar este memorial de la muerte gloriosa de Jesucristo, tu Hijo nuestro Señor, de su santa resurrección del lugar de los muertos y de su admirable ascensión a los cielos, te ofrecemos, Dios de gloria y majestad, de los mismos bienes que nos has dado, el sacrificio puro, inmaculado y santo, pan de vida eterna y cáliz de eterna salvación. Mira con ojos de bondad esta ofrenda y acéptala como aceptaste los dones del justo Abel, el sacrificio de Abraham, nuestro padre en la fe, y la oblación pura de tu sumo sacerdote Melquisedec. Te pedimos humildemente, Dios Todopoderoso, que esta ofrenda sea llevada a tu presencia hasta el altar del cielo por manos de tu ángel, para que cuantos recibimos el cuerpo y la sangre de tu Hijo, al participar aquí de este altar, seamos colmados de gracia y bendición. Acuérdate también, Señor, de tus hijos que nos han precedido con el signo de la fe y duermen ya el sueño de la paz. A ellos, Señor, y a cuantos descansan en Cristo, concédeles el lugar del consuelo, de la luz y de la paz. Y a nosotros, pecadores siervos tuyos, que confiamos en tu infinita misericordia, admítenos en la asamblea de los santos apóstoles y mártires, Juan el Bautista, Esteban, Matías y Bernabé, Ignacio, Alejandro, Marcelino y Pedro, Felicidad y Perpetua, Águeda, Lucía, Inés, Cecilia, Anastasia, y de todos los santos, y acéptanos en su compañía, no por nuestros méritos, sino conforme a tu bondad. Por Cristo, Señor nuestro, por quien sigues creando todos los bienes, los santificas, los llenas de vida, los bendices y los repartes entre nosotros. Por Cristo, con Él y en Él, a ti Dios Padre omnipotente, en la unidad del Espíritu Santo, todo honor y toda gloria por los siglos de los siglos.
1: Amén.
0: El amor de Dios ha sido derramado en nuestros corazones con el Espíritu Santo que se nos ha dado. Digamos con fe y esperanza: Padre nuestro que estás en el cielo, santificado sea tu nombre. Venga a nosotros tu reino. Hágase tu voluntad en la tierra como en el cielo. Danos hoy nuestro pan de cada día. Perdona nuestras ofensas, como también nosotros perdonamos a los que nos ofenden. No nos dejes caer en la tentación y líbranos del mal. Líbranos de todos los males, Señor, y concédenos la paz en nuestros días, para que, ayudados por tu misericordia, vivamos siempre libres de pecado y protegidos de toda perturbación, mientras esperamos la gloriosa venida de nuestro Salvador Jesucristo.
2: Tuyo es el reino, tuyo el poder y la gloria por siempre, Señor.
0: Señor Jesucristo, que dijiste a tus apóstoles: la paz les dejo, mi paz les doy. No tengas en cuenta nuestros pecados, sino la fe de tu iglesia, y conforme a tu palabra concédele la paz y la unidad. Tú que vives y reinas por los siglos de los siglos.
1: Amén.
0: La paz del Señor esté siempre con ustedes.
2: Y con tu espíritu.
0: En el espíritu de Cristo resucitado, dense fraternalmente la paz.

0: Queridos hermanos, este es Cristo. Él es el Cordero de Dios que quita el pecado del mundo. Dichosos los invitados al banquete del Señor.
1: Señor, no soy digno de que entres en mi casa, pero una palabra tuya bastará para sanarme.
0: Recordemos al momento de comulgar. Si estamos en pecado mortal, no comulguemos, confesémonos primero. Las personas que viven en unión libre o han sido casadas por lo civil, no por lo católico, tampoco pueden comulgar.
2: Nos acercamos confiadamente a participar del banquete eucarístico del Señor. Recibiremos la fortaleza para cumplir su voluntad y seguir su llamado.

0: Oremos. Señor, apoya bondadoso con tu ayuda continua a los que alimentas con tus sacramentos, para que consigamos el fruto de la salvación en los sacramentos y en la vida diaria. Por Jesucristo nuestro Señor.
1: Amén.
0: Tengan la bondad de sentarse. Mañana lunes 21 de septiembre, 10 de la mañana, Eucaristía en la vereda Alto de las Águilas en el kilómetro 21. 3 de la tarde, Eucaristía en el cementerio. Martes 22 de septiembre, se recibe el pan para el hogar San Antonio. Miércoles 23 de septiembre, no habrá atención en el despacho parroquial. Estaremos en un encuentro los de la parroquia, entonces el miércoles no hay servicio de despacho. Jueves 24 de septiembre, 11 de la mañana, Eucaristía en la vereda Santa Rita en la escuela, fiesta de la familia. 2 de la tarde, Eucaristía en la vereda Casica, en la casa de la familia Olarte Díaz. Viernes 25 de septiembre, Eucaristía en la vereda Las Puentes, en la finca Miralindo, a las 3 de la tarde. Sábado 26 de septiembre, 8 de la mañana, evaluación, confesiones de los jóvenes de confirmación en el templo. Es obligación que todos los jóvenes de confirmación vengan ese día. La evaluación y las confesiones el próximo 3 de octubre a las 10 de la mañana serán las confirmaciones. Invitamos también a los catequistas de confirmación para que también acompañen ese día a los jóvenes. 3 de la tarde, Eucaristía en la vereda Carrizal, en la casa de la familia Olave Medina. 7 de la noche, reunión comité de lectores. Domingo 1 de noviembre será el bazar parroquial. Desde ya los estamos motivando e invitando para que dispongamos de tiempo, ahorremos, para que ese día podamos venir en familia a compartir y apoyar las actividades de la parroquia. De esta manera nosotros recogemos fondos para todo el trabajo que se está llevando a cabo. Tengamos presente que el techo del templo, todo el trabajo que se está haciendo, solo la mano de obra cuesta 145 millones de pesos. De ahí para arriba, todo lo que sumen los materiales. Se puede duplicar o triplicar ese valor. Para eso estamos también con lo del bazar, para que entre todos motivemos. Terminada la obra del techo del templo, continúa la pintada del templo. La sola pintada, la mano de obra, tiene un valor de 70 millones de pesos. De ahí que hay para arriba materiales y todo lo que haya que hacer. Por eso se ha sacado una rifa. Hubo unos benefactores que donaron una vaca, un ternero, un cabro, una licuadora. Con estos premios se ha sacado una rifa, el valor de la rifa 30 mil pesos. Juega el último viernes del mes de octubre. Los servidores de la parroquia estarán en la entrada, en las puertas, ofreciendo esta rifa. Como ustedes bien saben, tanto el cambio del techo del templo como la pintada, pues demanda una gran suma de dinero. Y todo esto es gracias a la generosidad de cada uno de ustedes. De ahí que los invitamos para que todos tomemos conciencia. El templo, el cuidado, el mantenimiento es de todos. No es únicamente del párroco o el vicario, no. La parroquia somos todos. Entre todos mantenemos el templo bien cuidado, bien bonito y en buen estado. Entonces, de ahí que agradecemos a todos ustedes que han hecho sus donaciones. A quienes quieran hacer sus donaciones, lo pueden hacer. Acá hay una urna de cristal, ahí pueden depositar sus ofrendas, la pueden depositar en el despacho parroquial o con alguno de los dos sacerdotes de la parroquia. y quienes se quieran vincular para el bazar haciendo sus donaciones también lo pueden hacer. La manera ahorita que tenemos para contribuir con la pintura es adquiriendo esta rifa por tan solo 30,000 pesos. Qué bonito que cuando veamos el templo bien bonito, bien cuidado, digamos, yo puse mi granito de arena también para que este templo esté bien bonito, bien hermoso. Entonces acudimos a ustedes, entre todos podemos sacar adelante esta obra. También en el mes de diciembre tendremos la celebración de los matrimonios colectivos para aquellas personas que están viviendo en unión libre, para aquellos noviazgos que quieren vivir con la gracia del sacramento del matrimonio. Los invitamos para que se inscriban en el despacho parroquial. También tengamos presente, continuamos con la campaña del diezmo, recordando que el diezmo es un precepto bíblico dado por Dios a su pueblo y con él se sostienen las obras pastorales de la Iglesia. Hoy el Evangelio nos presentaba cómo Dios paga generosamente y da generosamente. Así como Dios nos bendice generosamente, también ofrezcamos y démosle a Dios generosamente. Cada uno desde sus posibilidades y capacidades, cada uno da de lo que hay en su corazón. Recordemos dar siempre con generosidad. Así como el Señor no se limita, así también nosotros no nos limitemos con el Señor. Pidámosle al Señor que nos ayude a ser cada día mejores cristianos, mejores creyentes y mejores parroquianos. También hago mi invitación de siempre: aprender a estar donde se está. Tengamos presente que el templo no es para venir a comer, no es para venir a mascar chicle en misa, no es para esas cosas. Es un lugar de respeto, de oración. Tengamos presente nuestros comportamientos en la celebración. No venimos a un espectáculo, no estamos en el parque del pueblo o en la casa de mercado. Estamos en el templo y en la celebración de la Eucaristía. Por tanto, que nuestras actitudes, que nuestros comportamientos y modales sean dignos y estén a la altura del misterio sagrado que nosotros celebramos. De igual manera, reitero la invitación, la vestimenta, cómo venimos vestidos a la celebración de la Eucaristía. Tengamos mucho cuidado, los escotes, las minifaldas, las camisas de tiras, venir medio vestidos, en pantaloneta, chancletas, esa no es la manera de venir al templo. Vengamos decorosamente, dignamente al templo, a la celebración. No lo hagan por el sacerdote, es su amor, su respeto a Dios. Es Cristo el que se hace presente en la Eucaristía. Creo que Él merece toda alabanza y todo respeto de parte nuestra. Al final de la Eucaristía, los servidores estarán ofreciendo las boletas. Coloquémonos de pie y encomendémonos a nuestra Madre del Cielo. Dios te salve María, llena eres de gracia, el Señor es contigo. Bendita tú eres entre todas las mujeres y bendito es el fruto de tu vientre, Jesús.
1: Santa María, Madre de Dios, ruega por nosotros pecadores, ahora y en la hora de nuestra muerte. Amén.
0: Oh María concebida sin pecado,
1: rogad por nosotros que recurrimos a vos.
0: Sagrado corazón de Jesús,
1: en vos confío.
0: San Joaquín y Santa Ana,
1: rogad por nosotros.
0: El Señor esté con ustedes.
1: Y con tu espíritu.
0: Dios, fuente de todo consuelo, disponga sus días en su paz y les otorgue el don de su bendición.
1: Amén.
0: Que Él los libre de toda perturbación y afiance sus corazones en su amor.
1: Amén.
0: Para que, enriquecidos por los dones de la fe, la esperanza y la caridad, abunden en esta vida en buenas obras y alcancen sus frutos en la eterna.
1: Amén.
0: Y la bendición de Dios Todopoderoso, Padre, Hijo y Espíritu Santo, descienda y permanezca con ustedes.
1: Amén.
0: A vivir lo que hemos celebrado, pueden ir en paz.
1: Demos gracias a Dios.
0: Bendecido domingo, bendecida semana para todos.
1: Gracias, Padre, igualmente.

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0: Las 11.26 minutos, 11.26 minutos. Estos son los 1360M de Radio Zapatoca. En esta mañana, este domingo 20 de septiembre de 2026. Escuchamos la Santa Eucaristía desde el Templo San Joaquín de Zapatoca. Y es momento para seguir con música, con canciones, con temas. Pueden programar al 301-247-0349.
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0: Vamos con algo de salsa. Invitamos a Hansel Camacho
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0: con un clásico titulado Verdades.

están los Corraleros de Majagual con ese tema titulado El Peluquero. Seguimos con música. Llega Silvestre Dangond. Volvamos a ser novios.

Ahí está la agrupación Terranova, amantes de verdad. Sigue la música en Radio Zapatoca, 1360 AM. Llega el cacique.

0: Las 11:52 en esta mañana de este domingo. Hoy 20 de septiembre del año 2026. Poco a poco se va acabando el año 2026.
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0: se aproxima octubre y con él el cumpleaños de Zapatoca, las celebraciones.
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0: Por eso ya se siente y se vive la música de fin de año en la programación de los 1360. Vamos a seguir con buena música, con buenos éxitos.
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0: Pueden ver por el canal 82 de Intersat. Canal digital 20 de el sistema Intersat. Y en los 1360M que estaremos con ustedes en esta tarde, este domingo.
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0: Saludos para todos los oyentes que están en sintonía en los diferentes puntos del departamento de Santander.
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0: Amplificando la radio de los éxitos.
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0: Nos acompañamos en la gerencia el doctor Gilberto Acevedo Acevedo. La dirección de Yasmín Arévalo.
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0: Quien les habla, Orlando Jiménez, deseándoles un delicioso almuerzo. Si la meta para hoy es descansar, que puedan, mejor dicho,
2: damas y caballeros, con ustedes,
0: pasear, pasarla bien chévere, descansar. Si la meta es trabajar,
1: mami,
0: que les vaya muy bien en sus emprendimientos.
1: Y a palo.
0: 11:54 minutos, 11:54.

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3: Óigame, compadre, Maratea tiene ganas de bailar, hombre.

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Alicia Pacini, nuestra manager de hoy.

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